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2: 6:12.
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1: 6 de la tarde, 25 minutos.
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2: 6:43.
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2: 6:57 PM.
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2: 7 de la noche, 10 minutos.
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1: 7:25
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1: 7:42
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1: 7:56 p.m.
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2: 8 de la noche, 13 minutos.
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1: 8:43 p.m.
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0: Muchas gracias.
1: La estación de la raza te informa la hora.
2: 8:56
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0: Bueno,
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0: Fronteriza informó que ayer fueron detenidas 3.700 personas. Es la cifra más alta de detenciones que se producen en un solo día.
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1: 7:57
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0: Muy buenos días Padre, buenos días Hijo, buenos días Espíritu Santo de Dios, muy buenos días. Muy buenos días a toda la audiencia, muy buenos días. Es un privilegio grande poder estar nuevamente delante de la presencia de Dios y poder estar hoy aquí con ustedes, para poder sacar esta programación, gloria a Dios, en el cual usted está en sintonía. Y es la programación, gloria a Dios.
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0: Así es, usted está escuchando el programa La Voz de Salvación. Y en esta programa, gloria a Dios, queremos hablar algo muy importante, algo que Dios ponía en nuestro corazón esta mañana, algo en el cual tratamos de buscar esta alabanza donde dice: tu misericordia, oh Dios, es mejor que la vida. Tu misericordia es mejor que la vida. Y eso lo llegó a decir el salmista David. Llegó a comprender que mejor era la misericordia que la vida. La palabra de Dios dice en el libro de Lamentaciones, gloria a Dios, en el capítulo 3, versículo 22, dice: por la misericordia de Jehová, dice, no hemos sido consumidos, porque nunca decayeron sus misericordias. Nuevas son cada mañana, grande es tu fidelidad. Nuevas son cada mañana y grande es tu fidelidad, llega a decir Jeremías. David lo expresa también, gloria a Dios, y Jeremías también viene diciendo que nuevas son las misericordias después de pasar un tiempo de lamentación. Jeremías viene a darse cuenta de que las misericordias de Dios son nuevas. Y en verdad, pueblo de Dios, usted que me escucha, la misericordia de Dios hasta hoy se han engrandecido. Hasta hoy la misericordia de Dios se ha engrandecido sobre la humanidad. Hasta hoy la misericordia de Dios se ha engrandecido sobre los habitantes de la tierra. Se han engrandecido la misericordia de Dios. Y en eso nosotros debemos ser agradecidos. Debemos ser agradecidos y valorar que el Dios del cielo, el Dios que nos crió, el Dios que nos formó, nos vuelve a dar un día más de vida. Usted que se ha levantado en esta mañana y ha podido abrir sus ojos y ha dado vuelta y se ha dado cuenta que también su esposa, su familia, se ha podido abrir los ojos, se han levantado y usted los ha visto ahí levantarse. Es para que usted y yo levantemos nuestras manos y le demos gracias a Dios, porque Dios nuevamente nos ha dado un nuevo amanecer, nos ha dado un nuevo día, pero nos los ha dado ¿para qué? Nos los ha dado, gloria a Dios, para nosotros que estamos en Cristo, para poder rectificar lo que ayer hicimos mal, para poder mejorar el día de hoy, para poder hoy poder ser mejor que el día de ayer, que podamos ser mejores hijos de Dios, que podamos ser mejores ovejas de Dios, que podamos ser mejores siervos de Dios, mejores discípulos de Dios, que podamos ser mejores esposos, mejores padres, que podamos ser mejor el día de hoy, por cuanto Dios nos está extendiendo un día más de misericordia. pero también quiero hablarle a aquel que aún no se ha arrepentido, no se ha convertido, no ha llegado a reconocer el amor tan grande del Padre enviando a Jesucristo como su único Salvador. A hoy en día es Jesucristo. El libro de Hechos dice que en ningún otro hay salvación, solamente en Jesucristo está la salvación de su alma. Amigo, usted que nos escucha, amiga, usted que nos escucha, quiero decirle una vez más que Dios me permite abrir mis labios. Quiero decirle que solamente en Jesucristo está la salvación de su alma. En ningún otro la salvación no se encuentra en el hombre. La salvación no se encuentra en ningún pastor, en ningún líder, en ningún hombre, en ninguno en esta tierra. La salvación se encuentra en Jesucristo. Jesucristo es el único que puede salvar tu vida, que puede salvar tu alma, que puede libertar tu vida, que te puede sacar de esa cautividad, de esa esclavitud donde te encuentras. Solamente Jesucristo, gloria a Dios. ¿Por qué digo esto, hermanos? Digo esto porque el tiempo de la gracia se acaba. Esta es la palabra que Dios ponía en mi corazón. Esta es la palabra que Dios ponía en mi corazón esta mañana. El tiempo de la gracia se acaba. El tiempo de la misericordia. El tiempo de la misericordia. Y la misericordia es lo que Dios ha dado a aquel que no se lo merece. La misericordia es aquella mirada favorable que Dios te ha dado a ti para cambiarte, para transformarte, para sacarte de donde estás, para librarte del pecado, de la maldición, para librarte de la condenación eterna. Es la gracia de Dios que viene por medio de nuestro Señor Jesucristo. Dice la palabra en 2 Corintios capítulo 6 versículo 1, dice la palabra: así pues nosotros, como colaboradores suyos, os exhortamos también a que no recibáis en vano la gracia de Dios, porque dice: en tiempo aceptable te he oído, y en día de salvación te he socorrido. He aquí ahora el tiempo aceptable, he aquí ahora el día de salvación, he aquí ahora, amigo, amiga, he aquí ahora el tiempo de salvación sobre tu vida, el tiempo de salvación sobre tu hogar, sobre tu familia, porque este tiempo se acaba. Dice en el libro de Romanos, capítulo 11, versículo 25, porque no quiero, hermanos, dice, que ignoréis este misterio, para que no seáis arrogantes en cuanto a vosotros mismos, que ha acontecido a Israel el endurecimiento, en parte hasta que haya entrado en la plenitud de los gentiles. Ahora es el tiempo para nosotros, gentiles. Ahora es el tiempo para nosotros. Pero pronto este tiempo se acabará. dice la palabra, gloria a Dios, que cuando la iglesia de Cristo se va, cuando Cristo venga por su iglesia y la iglesia se va, también se acaba, se va la gracia desde los gentiles, también se va el tiempo que Dios le ha dado a los gentiles. Ahora viene un tiempo corto para el pueblo de Israel, pero ya no es para nosotros los gentiles. Por eso ahora que hay oportunidad, por eso ahora que hay oportunidad, es el tiempo de buscar a Dios, aleluya. Es el tiempo de acercarse al Dios Todopoderoso. La única manera es buscando, es reconociendo que contra Dios hemos pecado. Solamente contra Dios hemos pecado, hemos hecho lo malo. Pero es tiempo de arrepentirse, es tiempo de arrepentimiento, es tiempo de reconocer que contra Dios has pecado. Arrepiéntate de todos tus pecados, arrepiéntate de todas tus rebeliones, de todas tus iniquidades, de todos los pecados ocultos. Arrepiéntate y pídele perdón a Dios, el cual es amplio para perdonar y aún borrar tus pecados. Pero ahí está el tiempo, ahora es el tiempo aceptable, ahora es el día de salvación. Mire lo que dice en el libro de Apocalipsis, capítulo 22, versículo 11: el que es injusto, sea injusto todavía, y el que es inmundo, sea inmundo todavía, y el que es justo, practique la justicia todavía, y el que es santo, santifíquese todavía. El que es santo, santifíquese todavía. ¿Por qué? Porque este tiempo, el tiempo de la gracia se acaba, hermanos. El tiempo de la misericordia de Dios se acaba. El tiempo donde Dios aún te está hablando se acaba. Este tiempo pronto se acaba. Cristo viene por su iglesia. Y la iglesia debe decir que está preparada en estos tiempos. La iglesia debe decir amén, amén, sí Señor, ven. Pero aquel que aún no se ha arrepentido de sus pecados, hoy es el día de salvación para tu vida. Hoy es el tiempo, ahora es el tiempo aceptable. Porque se acabará ese tiempo de misericordia. Se acabará el tiempo de la misericordia y muchos lamentarán. Y no lamentarán por un mes, por dos meses, por la eternidad lamentarán. De haberse quedado, de haberse quedado, lamentarán, un día lamentarán por la eternidad. Por eso, pueblo, vivamos para Dios. Y ustedes que no se han arrepentido, arrepiéntense y reconozcan que el Padre envió a Jesucristo para salvar, para libertar, para romper esas cadenas, para romper esas ataduras y para liberarlo de la cautividad y de la esclavitud donde usted se encuentra. El tiempo de la gracia se acaba. El tiempo de la misericordia se acaba. Esa mirada favorable se acaba sobre tu vida. Padre, en el nombre maravilloso de Jesús, oh Dios. En tu nombre, oh Dios, alzo mis manos hacia el cielo. En tu nombre, oh Dios, alzo mis manos hacia el cielo, papá, reconociendo tu grande amor, reconociendo tu grande misericordia, reconociendo tus piedades aún sobre nosotros, aún sobre la humanidad, Señor. Reconocemos que aún usted le está dando tiempo al hombre, aún usted le está dando tiempo a la mujer, oh Dios, aún usted le está dando tiempo al joven, a la jovencita, al adolescente, al niño, para que se arrepiente y pide perdón y reconozca que usted, Padre, envió a Jesucristo a salvar y a libertar. Ayúdanos, Padre, a vivir para usted. Ayúdanos, Padre, a anunciar lo que usted quiere que hablemos. Ayúdanos a enfocarnos cada día en nuestra salvación. Ayúdanos a enfocarnos cada día, Padre, en ordenar nuestra vida y en ponernos a cuenta, Padre. Ayúdanos a enfocarnos a vivir en santidad. Ayúdanos a enfocarnos, Padre, que nuestros ojos estén puestos en Jesús, papá, el autor y consumador de la salvación, papá. Padre Santo, delante de tu presencia voy hablando tu palabra. Delante de tu presencia, Padre, he hablado de que el tiempo de la gracia se acaba, papá. De que el tiempo de la misericordia se acaba, Padre. Y que el tiempo aceptable es ahora, el día de salvación es ahora. En presencia de usted he hablado, mi Dios. Y en presencia de usted seguiré hablando lo que usted vaya poniendo en mi boca. Reconociendo que solamente soy un instrumento, Padre. Solamente soy como el teclado en tus manos. Usted es el que toca cada tecla, el que pone cada melodía. Usted es el que habla a través de mis labios, oh Dios. Que esta palabra, Padre, pueda llegar a la vida, a la mente, a los corazones. No permites que endurezcamos nuestros corazones. Danos un corazón nuevo, un corazón de carne, oh Dios. Un corazón que te ame, un corazón que guarde tu palabra. Un corazón limpio, sano y puro para darte la gloria cada mañana. Le agradezco, Padre, por cada radio, papá, que está llevando esta transmisión en vivo día a día, Padre. Le doy gracias, Padre, por Radio La Voz de Dios, por Impacto de Su Gloria, por Canal 27, por Estéreo Sol en San Cristóbal Cucho, por Estéreo Salvación, por cada radio, Señor, gracias. Le agradezco por los que están en cabina de cada radio, mi Dios, creyendo que sus tiempos, Padre, en usted no es en vano. Le agradezco, Padre Santo, por la audiencia en general. Y gracias por aquellos, Padre, que día a día diga: escuchemos palabra de Dios. Y gracias le damos que a través de cada radio, Señor, el mensaje sigue llegando día a día. la palabra siga llegando cada día. Este evangelio, Padre, en el cual Pablo dijo: no me avergüenzo del evangelio, porque es poder de Dios para salvación, primeramente al pueblo de Israel, pero también a los gentiles, Padre. Que esta palabra nos haga conciencia, Padre, de que es tiempo, Padre, de arrepentirnos y convertirnos y entregar nuestra vida a Jesucristo, porque solamente en Él hay salvación, Padre. Le damos gracias en el nombre maravilloso de Jesús. Desde ya toma mi humanidad en tus manos. Desde ya toma la audiencia, aquellos que están, Padre, en camino a su trabajo, aquellos que ya están en el trabajo, aquellos que están en un negocio, Padre, aquellos, Padre Santo, gloria a Dios, que están en las cárceles, en los hospitales, en las calles, aquellos, Padre Santo, que están ahí donde se encuentran, Papá, que puedan llegar a recapacitar, mi Dios, que el tiempo de la gracia se acaba, Padre. He aquí el tiempo aceptable, he aquí el día de salvación, he aquí el día, Padre, de reconocer a Jesús como su único Salvador. Te damos gracias, Padre, y con la guianza del Espíritu Santo vamos a seguir en este programa, oh Dios, con el respaldo de usted. Le damos gracias por ese respaldo, Dios, en el nombre de Jesús.

Dios. Qué bueno es poder levantar nuestras manos hacia Dios para darle gracias, por un nuevo amanecer que Dios en su misericordia nos lo ha regalado. En esta mañana queremos agradecer también a Dios por cada uno de ustedes y agradeciendo a Dios también por nuestro hermano Venancio, gloria a Dios, dice nuestro hermano Venancio García. Bendiciones, mi hermano Gumercindo, que Dios bendiga y su bendecido programa. Aquí estoy escuchando en el Monte de los Olivos. Le saluda hermano Venancio, si me puede bendecir con una linda alabanza. Él me levantará, que Dios le bendiga. Gloria a Dios, la alabanza, Él me levantará. Claro que sí, gloria a Dios. Le vamos a buscar esa alabanza, gloria a Dios. También aquí está nuestro hermano Adonías Vigueño, dice: muy buenos días, mi hermano Gumercindo, mi hermano pastor Gumercindo Fuentes. Aquí estamos en sintonía de Impacto de su Gloria, Radio La Voz de Dios. Le animamos, mi hermano, a que sigamos adelante en la obra del Señor. Si le alcanza el tiempo para bendecirme con alabanza, temprano yo te buscaré. Muchas gracias. Aquí estamos en el trabajo, pero en full sintonía de su programa. Atentamente, nuestro hermano Adonías Vigueño. Gloria a Dios. Aquí vamos a ir buscando esta.

Para que no lamentemos, para que no lleguemos a lamentar como el pueblo de Israel. ¿Cuántas veces Dios le habló al pueblo de Israel? Envió a sus siervos, envió a los profetas, envió a hablarles para que ellos se volvieran de su mal camino, para que ellos se arrepintieran y se volvieran de su mal camino. Pero el pueblo de Israel no se volvió, y por eso continuamente caían en cautividad, continuamente llegaban a caer en esclavitud, hasta que llegó un tiempo donde Dios, aleluya, los tuvo que enviar a cautividad, una larga cautividad a Babilonia. Por 70 años fueron cautivos, y esos 70 años, gloria a Dios, hasta que después de los 70 años volvió a haber palabra de Dios sobre sus vidas. Pero ahora, en el tiempo que estamos viviendo, hermanos, el tiempo es ahora, porque el tiempo de la gracia se acaba, el tiempo de la misericordia de Dios se acaba, el tiempo se acaba, hermanos. Ya no hay tiempo para que nosotros estemos hoy, estamos buscando de Dios, mañana no. Ya no es tiempo de estar inestable, ya no es tiempo de vivir una vida, hermana o hermanos, vivir una vida así completamente de doble moral. No, es tiempo de afirmarnos, es tiempo de enderezarnos, es tiempo de caminar como Dios manda a través de su palabra, es tiempo de vivir este evangelio, es tiempo de estar preparado, porque el tiempo se acaba. El tiempo se acaba, gloria a Dios, y es tiempo de buscar a Dios. Vamos a dejarles con esta alabanza, gloria a Dios, y regresamos.

Estamos ansiosos de tu presencia, Padre. Hoy recibe la adoración de tu pueblo, Señor.

nos unimos para darte honra y gloria. Recibe nuestra alabanza, Señor. Recibe nuestra alabanza, Padre. Aleluya, Señor.

0: Hay alguien agradecido más aquí que levante sus manos sobre la cabeza y le aplauda a Jesús con todo su corazón. Gracias, mamá.
1: Gloria a Dios, gloria a Dios. ¿Cómo no darle las gracias? ¿Cómo no darle las gracias a Dios? Ahí donde usted está. Levante su mano delante de Dios y dele gracias. Dele gracias porque un día más Dios te está dando de vida. Dios nos está dando una oportunidad más para mejorar. Una oportunidad más para cambiar. Y como dice su palabra, he aquí ahora el tiempo aceptable, he aquí ahora el día de salvación. Decíamos al principio, gloria a Dios, que el tiempo de la gracia se acaba. El tiempo de la gracia se está acabando, hermanos. El tiempo de los gentiles está acabando, el tiempo que es para nosotros los gentiles está acabando. El tiempo de la misericordia se está acabando ya. De esa mirada favorable que te transforma, te cambia, se está acabando. Por eso ahora es el tiempo, hermanos, ahora es el tiempo de buscar a Dios. Ahora es el tiempo de acercarse a Él cada día más. Ahora es el tiempo de depender más y más de Él, gloria a Dios. Valoremos esta gracia, hermanos, valoremos. Dice la palabra en el libro de Hebreos capítulo 12, versículo 12, dice, por lo cual dice, levantad las manos caídas y las rodillas paralizadas. Y dice el 13, y haced senda derecha para vuestros pies, para que lo cojo no se salga del camino, sino que sea sanado, dice. Y dice el versículo 14, seguid la paz con todos y la santidad sin la cual nadie verá al Señor. Seguir la paz con todos. Procuremos la paz con todos. Procuremos esa paz con todos. No es tiempo de andar peleando, de andar en problemas. No. Nosotros tenemos que procurar la paz. Somos gente de paz. Que llevamos paz porque Jesucristo nos ha dado esa paz, el cual dijo, mi paz os dejo, mi paz los doy, no como el mundo la da. Él nos ha dado paz. En medio de la tormenta tenemos paz, en medio de los problemas tenemos paz, en medio de los tiempos que estamos viviendo tenemos paz. Entonces seguí la paz con todos. Y dice la santidad, es tiempo de apartarnos cada día para Dios, es tiempo de separarnos cada día para Dios, es tiempo de consagrarnos, de dedicarnos cada día para Dios, es tiempo de consagrarnos, pueblo de Dios, consagrémonos. Consagremos todo nuestro ser a Dios. Es tiempo. Porque sin santidad, dice, nadie verá al Señor, dice, gloria a Dios. Y dice el versículo 15, mira bien, dice, una recomendación, mira bien. No sea que alguno, dice, deje de alcanzar la gracia de Dios. Que brotando, dice, alguna raíz de amargura. Mire que puede llegar a brotar en su corazón. Una raíz de amargura, dice, os estorbe, dice, mire. Y por ella muchos sean contaminados. Mira lo que hace la amargura. Por eso es tiempo, hermanos, de decirle a Dios que arranque toda amargura, arranque todo odio, arranque toda envidia, todo egoísmo, toda soberbia, todo orgullo, arranque toda vanidad de tu vida, arranque todo lo que no es bueno. Porque dice, no sea que haya, también dice el 16, no sea que haya algún fornicario, dice, miren, o profano como Esaú, que por una sola comida, dice, vendió su primogenitura. No, hermanos, es tiempo de tener carácter y decirle no al pecado, no. No al pecado, es tiempo de tener carácter. No caigamos en las trampas de Satanás nuevamente. No caigamos, él va a querer poner a pleito, pero no caigas en pleito. Él va a querer enviar tentación, pero no caigamos en la tentación. No caigamos en la mentira, en el engaño de Satanás. No caigamos, es tiempo, hermanos. Gloria a Dios, porque el tiempo de la gracia se acaba, es tiempo de afirmarnos, es tiempo de ordenar nuestro camino, es tiempo de ponernos a cuenta con Dios, es tiempo, hermano, gloria a Dios, de reconocer que el pecado nos mata, porque la paga del pecado es muerte, pero es tiempo de reconocer que la dádiva en Cristo es vida, es tiempo. Dice ahí, no sea que hay algún fornicario o profano como Esaú, que por una sola comida vendió su primogenitura. Porque ya sabéis que aún después, deseando heredar la bendición, fue desechada y no hubo oportunidad para el arrepentimiento, aun cuando lo procuró con lágrimas. Hay gente, hermanos, que aunque va a querer, ya Dios ya no le va a dar oportunidad. ¿Por qué? Porque se apegaron al pecado, se apegaron a hacer lo malo, se apegaron a vivir como este mundo. Y por eso, aunque Dios les habló, no hicieron caso. Hay unos que aunque van a procurar, hermanos, ya no va a haber oportunidad para arrepentirse. Ya no va a haber oportunidad para pedirle perdón a Dios. Ya no va a haber oportunidad. Por eso, pueblo, es ahora. Mire lo que dice el versículo 25. Dice, mirad que no desechéis al que habla. Porque si no escaparon aquellos que desecharon a los que los amonestaba en la tierra, mucho menos nosotros si desechamos al que nos amonesta desde los cielos. La voz del cual conmovió entonces la tierra, pero ahora ha prometido diciendo aún una vez más, y conmoveré no solamente la tierra, sino también el cielo. Mire, hoy dile, hoy quiero oír al que me habla. Hoy, este Dios aún habla, hermano, a través de sueños, de visiones, a través, gloria a Dios, aleluya, de su palabra nos ha hablado. Y por medio de nuestro Señor Jesucristo nos ha hablado, gloria a Dios. Solamente escuchemos la voz de Dios, oigamos su voz. ¿Y cuál es la voz, hermanos, de Dios en estos tiempos? Que el tiempo de la gracia se acaba, el tiempo de la misericordia de Dios se acaba, la mirada favorable sobre tu vida se acaba. Por eso, vuélvete a Dios de todo corazón, arrepiéntate y pídele perdón, entrega tu vida a Jesucristo, en Él hay salvación y vida eterna. Queremos agradecer a Dios por estos mensajes o estos audios que nos han llegado en esta mañana, gloria a Dios, y aquí está nuestra hermana Janet Díaz, gloria a Dios.
2: Buenos días, mi hermano Gomercín.
1: Gloria a Dios. Es
2: un poder saludar en esta hora de la mañana, agradecidos con Dios por la oportunidad de ver la luz de un nuevo día, respirar ese aire precioso. El Señor bendiga su programa, hermano Gumercindo.
1: Gloria a Dios.
2: Saluda a mi hermana Carmencita de Fuentes. El Señor bendiga su programa.
1: Gloria a Dios.
2: Aquí estoy en sintonía. en el Reino Naturaleza, escuchando su bendecido programa.
3: Gloria a Dios.
2: Muy buenos días, mi hermana Patricia. Muy buenos días, hermano Edgar, hermana Evelyn, hermana Emilia Toshcón, hermana Iris Hernández, hermana María de los Ángeles, mi hermano José Amalén.
3: Gloria a Dios.
2: Mi hermano Rodrigo Gaitán, mi hermana Flora Maya, mi hermana Emilia, hermana Ana, hermano Valentín. Y así a todita la veo audiencia que está en sintonía el bendecido programa. Bendiciones, bendiciones. Y le quedará tiempo a mi querida bendecir con el tema La bondad de Dios con Blanca. Bendiciones, bendiciones. Y arriba, arriba esos ánimos.
3: Gloria a Dios. Gracias le damos a Dios por la vida de nuestra hermana Janet Díaz. Gracias por el saludo. Gloria a Dios.

0: Así damos gracias a Dios, aquí también tenemos, gloria a Dios, a nuestra hermana Patricia Pibaral, gloria a Dios, fiel oyente de las radios.
1: Buenos días, agradecida con Dios por un nuevo amanecer, por una nueva oportunidad de vida, ya que Dios nos da nuevamente esa bendición de contemplar una nueva mañana y poder contemplar así la hermosura de esta hermosa creación que Él mismo hizo con sus manos. Sabemos que Dios es bueno en todo tiempo y que Él nos da el sol a buenos y a malos. Y por eso hoy quiero decirle gracias, Señor, por tu amor y por tu misericordia. Muy buenos días, Pastor Gumercindo. Es una bendición saludarle. Acá estamos escuchando el bendecido programa La Voz de Salvación. Que Dios bendiga su vida, Pastor Gumercindo. Le animamos a seguir adelante. Que Dios bendiga a su amada esposa, a sus princesas, a su amada congregación, restaurando vidas para Cristo y así a toda la linda audiencia. Muchas bendiciones. Sigamos adelante. Y Pastor Gumercindo, si le quedara tiempo, por favor, si me puede bendecir con el canto con Paola Marino y se titula Dios es bueno. Muchas gracias y bendiciones.
0: Gloria a Dios. Muchas gracias. Le damos a Dios por los saludos de nuestra hermana Patricia Vivaral. Aquí también está nuestra hermana Emilia. Gloria a Dios.
2: Buenos días, muy buenos días, Pastor Gumercindo. Dios le bendiga, le saluda Emilia Toscón. Aquí estamos ya en sintonía de radio, Impacto es Gloria, Radio La Voz de Dios. Y ahora con su bendecido programa, La Voz de Salvación. Dios bendiga su vida, Dios bendiga la vida, Pastora Carmencita de Fuentes.
0: Gracias.
2: Y saludamos al hermano Vitalino Aguilar, hermana Lidia Cali, saludos hermano Edgar Pibaral, hermana Evelyn, saludos al hermano Félix Pirir, hermana Norma, saludos a la hermana Patricia Pibaral, al hermano David Cotton, saludos al hermano David Serrano, saludos al hermano Aníbal Villalta, saludos a hermana María de los Ángeles, saludamos a la hermana Janet Díaz, hermana Elvita, saludos a hermana Betty de Tax. Y así saludamos a toda la amada audiencia. Si me hiciera el favor de complacerme con una alabanza, te doy gracias, Señor, con Pedro Camil. Gracias. Bendiciones.
0: Gloria a Dios, gracias le damos a Dios por cada uno de ustedes. Gracias, vamos a buscar las alabanzas y vamos a dejarle con esto para que usted, gloria a Dios, se fortalezca en el Señor. Fortalezcámonos, pueblo, fortalezcámonos, iglesia en Dios, fortalezcámonos, gloria a Dios. En Él está la fortaleza, día a día en Él está nuestra fuerza, solamente es que vayamos a la presencia de Dios y ahí nos fortalecemos cada día y usted fortalezcase en el Señor cada día, gloria a Dios, gracias, le dejamos con esta alabanza.

Date gracias, Dios, en todo. Porque esta es la voluntad de Dios. Amén. Amén. Vamos, unción, alabanza, dice no.

0: Hay alguien agradecido más aquí que levante sus manos sobre la cabeza y le aplauda a Jesús con todo su corazón.
1: Dos. Qué bueno es Dios, qué bueno es nuestro Dios, aleluya, qué bueno es nuestro Dios. ¿Cómo no darle las gracias? ¿Cómo no levantar nuestras manos a Él y darle las gracias, gloria a Dios? ¿Cómo ignorar las obras de Dios? ¿Cómo ignorar ese amor tan grande de Dios hacia la humanidad? No podemos ignorar, usted que está escuchando la radio, no podemos ignorar, no podemos ignorar la gracia de Dios, porque este tiempo, el tiempo de la gracia se acaba, gloria a Dios. Dice en 2 Corintios capítulo 6, versículo 2, porque dice, en tiempo aceptable te he oído, y en el día de salvación te he socorrido. He aquí ahora el tiempo aceptable, he aquí ahora el día de salvación. Ahora el día de salvación, hermanos. Ahora es el día de salvación. No es mañana, no es mañana. No debemos decir como Faraón, aún teniendo la plaga encima, dijo, mañana. ¿Cuándo quieres? Dígnate a decirme, ¿cuándo quieres que quite esa plaga o que se quite esa plaga? Le dijo Moisés. Y él dijo, mañana. ¿Cómo, hermanos? ¿Cómo esperar hasta mañana si hoy es el día? Hoy es el día de salvación. Hoy es el día que Dios te ha dado para que te arrepientas, para que te conviertas. Ya no andes sin Dios o sin esperanza en este mundo. ¡Qué triste! Qué lamentable es que vayas por las calles, caminas, comes, estás ahí con tu familia, pero lo más triste es que caminas sin Dios y sin esperanza por estar alejado de Dios. No, acerquémonos a Dios. Acerquémonos a Dios, en Él está la salvación de nuestra alma. Gloria a Dios, aleluya. El tiempo de la gracia se acaba. El tiempo de la misericordia, el tiempo de la mirada favorable de Dios que transforma tu vida se acaba, gloria a Dios. Ahora es el tiempo, ahora es el día de salvación. Valoremos esta gracia. Valoremos esta gracia, gloria a Dios. Aquí está nuestro hermano David Serrano. Gracias, hermano David Serrano. Dice que Dios te bendiga grandemente. Shalom, dice muchas gracias, dice el hermano. Gloria a Dios. Y dice, buenos días, que Dios te bendiga grandemente. Jehová te bendiga y te guarde. Arriba ese ánimo, Glania. Claro que sí, gracias. Gloria a Dios, y dice buenos días, bendita sea la mañana, tu día y todos los planes, que encuentras la paz en tu camino y que tu fe sea eterna. Claro que sí, porque la fe es la que nos lleva a vencer al mundo. Gloria a Dios por ese don preciado de parte de Dios. Porque para el que cree, dice la palabra, todo es posible, gloria a Dios. Gracias le damos a Dios por este nuevo día, dice nuestro hermano David Serrano, por la vida, por la salud, por cada oportunidad de seguir adelante. Gracias, claro que sí. Cada día Dios nos está dando la oportunidad de seguir adelante, gloria a Dios. Y dice aquí también, porque escudo es la ciencia y escudo el dinero, mas la sabiduría excede, porque da vida a sus poseedores. El principio de la sabiduría es el temor a Jehová, dice, y apartarse del mal, el conocimiento. Hay que apartarnos del mal, gloria a Dios. Aquí está también, gloria a Dios, nuestro hermano Vitalino, dice buenos días, o dice, pastor, buenos días, Dios le bendiga en esta mañana. Acá ya en sintonía de radio La Voz de Dios y de Impacto de su Gloria, aprovechando el tiempo para saludar a toda la audiencia que está conectada en esta mañana y al mismo tiempo animándole, pastor, ya que este programa es de bendición para nuestra. Saludos también, dice, a los que sintonizan por medio de Estéreo Sol en San Cristóbal Cucho. Bendiciones para todos. Si me puede bendecir con el canto El Agua Cristalina con Julio Elías. Gracias, pastor, dice. Gloria a Dios, claro que sí. Damos gracias a Dios por nuestro hermano Vitalino Aguilar. Gloria a Dios, aleluya. Gracias ahí por ese saludo a todos los que escuchan Estéreo Sol allá en San Cristóbal Cucho. Allá está Ulises Domínguez. Allá están, gloria a Dios, a nivel nacional a través de Estéreo Sol también. Gracias le damos a Dios por Ulises Domínguez, que también ahí nos permite, gloria a Dios, aleluya, salir al aire. Y por eso debemos aprovechar este tiempo. Debemos aprovechar este tiempo porque estamos llegando, amigos, estamos llegando a su hogar, estamos llegando a su trabajo, estamos llegando ahí, gloria a Dios, en su negocio, ahí donde usted está. Estamos llegando a través de Radio La Voz de Dios, Impacto de su Gloria, Canal 27, Estéreo Salvación y también, gloria a Dios, aleluya, por la radio ahí en San Cristóbal Cucho. Gloria a Dios, estamos llegando a donde usted está. Estamos llegando y estamos llegando con esta palabra. El tiempo de la gracia se acaba, el tiempo de la misericordia, el tiempo de la mirada favorable de parte de Dios se acaba, hermano, el tiempo de los gentiles se acaba. Esta mirada volverá por un leve tiempo, volverá al pueblo de Israel. Pero ahora, gloria a Dios, que usted y yo lo tenemos, hermanos, es tiempo de valorar, es tiempo de apreciar, gloria a Dios, lo que Dios, aleluya, nos ha dado por medio de Jesucristo. Usted también, audiencia, puede ser parte de que este, de transmitir este mensaje, de transmitir esta palabra. ¿Cómo? Envía un audio. Envía un audio donde Dios le ha dado una palabra de parte de Dios. Usted ha recibido una palabra y esa palabra va a salir al aire, va a llegar a ciudades, a naciones. Pero usted sea parte de poder transmitir esta palabra, de poder llevar esta palabra, gloria a Dios. Las radios están listas, solamente es que usted aliste su voz y de esa palabra que Dios le ha dado. Aquí está nuestro hermano David Coto, nuestro hermano David Coto.
2: Buenos días, bendiciones, bendiciones. Les saluda a
1: hermano Dios.
2: David Coto. Aquí estamos en el estado de Maryland, sí, primero es, dándole gracias a Dios porque nos permite un día más, sí, un día más, una semana más. Hermanito Gumercindo, aquí así estamos, es, escuchando su bendito programa, hermanito. Que Dios siga bendiciendo este programa, que es de mucha ayuda para todos nosotros. Sabemos, hermanito, que estamos en los últimos tiempos.
1: Así es.
2: Sabemos que estamos necesitados de ese bendito evangelio.
1: Gloria a Dios.
2: Ese evangelio que la mayoría ignoran en estos tiempos, hermano. Así pero es. El que persevera hasta el final, este será salvo. Así que gracias,
1: gloria
2: por
1: a Dios,
2: este programa, hermanito Gumercindo. Nosotros nos beneficiamos con esa bendita palabra que usted trae cada semana, hermano. Que Dios siga bendiciendo esos pies a donde quiera que vaya, hermano.
1: Gloria a Dios.
2: Y también nuestros hermanitos que están ahí escuchando su programa también están,
1: gloria a Dios,
2: ahí a la expectativa, hermano, de las palabras benditas que el Dios de Israel dejó,
1: gloria a Dios,
2: en esta bendita tierra. Así que sigamos adelante, hermanito, no bajar la guardia porque el enemigo se goza. Hermanito, un saludo a mis hermanos,
1: gloria a Dios,
2: que llaman a diario a esta bendita radio.
1: Así es, gloria a Dios,
2: a cada uno por nombre. Hermanito Gumercindo,

0: para que Dios tenga misericordia de nosotros.
1: Gloria a Dios.
0: Bendiciones, bendiciones. Mi alabanza sería con el trío Plenitud. Heme aquí, heme aquí. Y bendiciones, bendiciones. Y arriba, arriba, arriba, arriba, arriba, arriba, arriba, arriba, arriba, arriba.
1: Gloria a Dios. Pasos.
0: ¡Ánimos!
1: Así es, gloria a Dios, arriba ese ánimo. Dice nuestro hermano David Cotton, gloria a Dios, claro que sí, arriba ese ánimo, hermanos. No hay por qué estar triste, gloria a Dios, no hay por qué estar triste. Es tiempo, gloria a Dios, de alegrarnos en el Señor y, como decía él, de anunciar este evangelio, gloria a Dios, anunciar este evangelio. Anunciar este evangelio, de hacer conciencia de que Dios nos ha dado espíritu, alma y cuerpo, y que es necesario, gloria a Dios, aleluya, recibir a Jesucristo como nuestro único salvador de nuestra vida, porque solo en Él hay salvación. Gloria a Dios, aquí dejamos el tiempo, gloria a Dios, a esta alabanza. Gloria a Dios.
2: Papi, ¿y por qué nunca te cansas de cantar?
3: Bueno, lo hago en gratitud al Señor, porque Él ha cambiado mi vida.
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3: Antes mi vida estaba llena de amargura, de tristezas, de fracasos y de muchas cosas malas.
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3: Sí, papito. 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

Queremos finalizar con esta alabanza, gloria a Dios, aún, gloria a Dios, creyendo siempre que la misericordia de Dios es mejor que la vida. Creemos absolutamente que la misericordia de Dios es mejor que la vida, pero sobre todo, gloria a Dios, algo que debemos tener presente es que el tiempo de la gracia se acaba. El tiempo de la misericordia de Dios para la humanidad se acaba. El tiempo de esa mirada favorable para la humanidad, esa mirada que transforma, esa mirada, gloria a Dios, esa mirada favorable de parte de Dios para transformar tu vida se acaba. Se acaba, gloria a Dios, porque el tiempo de los gentiles se acaba, gloria a Dios, se acaba. Por eso usted que está hoy escuchándonos, gloria a Dios, esforcémonos. Esforcémonos en la gracia de Dios. Esforcémonos, como dice 2 de Timoteo, dice capítulo 2, versículo 1, dice: tú pues, hijo mío, esfuérzate en la gracia que es en Cristo Jesús. Y le dice a Timoteo: lo que has oído de mí ante muchos testigos, encarga a hombres fieles que sean idóneos para enseñar también a otros. Y dice el versículo 3, tú pues sufre penalidades como buen soldado de Jesucristo. Y dice el versículo 4, ninguno que milita se enreda en los negocios de la vida a fin de agradar a aquel que lo tomó por soldado, dice. No nos enredemos en tantas cosas, hermano. No nos enredemos. Es tiempo de enfocarnos. Es tiempo de caminar, gloria a Dios, en el camino angosto. Pero no nos andemos enredando en cosas. No nos andemos enredando en la vida de otros. No. Enfoquémonos. Enfoquémonos en la vida, enfoquémonos en nuestra propia salvación, enfoquémonos en lo que Dios nos ha confiado y sigamos adelante, como dice aquí, esforzándonos en la gracia que es en el Señor Jesucristo. Que sea Dios el que lo bendiga, lo fortalezca y sigamos adelante. Nosotros vamos a seguir con el programa. No pierdas tu comunión con Dios.

Dios, gloria a Dios, gloria al Dios del cielo, gloria a Dios, gloria al Dios todopoderoso. Damos gloria al que vive por los siglos de los siglos, por medio de nuestro Señor Jesucristo, gloria a Dios, por medio de nuestro Señor Jesús, y es por medio de Jesucristo, gloria a Dios, que nos acercamos ante el trono de la gracia, gloria a Dios, nos acercamos ante el trono de la gracia en esta preciosa mañana. Ya estamos en el programa. No pierdas tu comunión con Dios, no pierdas esa comunión con el Padre, hermanos, no lo pierda, no lo pierda, hermanos, no lo pierda, gloria a Dios. Cuando usted y yo perdemos esa comunión con Dios, es cuando empezamos a mirar los errores de otros, es cuando nosotros comenzamos a ver los errores de los otros. ¿Por qué? Porque estamos perdiendo esa prioridad, esa relación con el Padre por medio de Cristo. Ya no vemos como Cristo ve, sino que vemos conforme nuestra carne, conforme nuestra humanidad. Por eso le digo, no pierda, no pierda esa comunión con el Padre, gloria a Dios. No lo pierda. Usted y yo no debemos perder esa comunión con el Padre. Mire lo que dice Jeremías, gloria a Dios, el profeta Jeremías. En el capítulo 23, versículo 21, dice la palabra de Dios. No envié yo aquellos profetas, pero ellos corrían. Yo no les hablé, mas ellos profetizaban. Pero si ellos hubieran estado en mi secreto, habrían hecho oír mis palabras a mi pueblo y lo habrían hecho volver de su mal camino y de la maldad de sus obras. Mire qué palabra, gloria a Dios. Pero si ellos hubieran estado en mi secreto, habrían hecho oír mis palabras a mi pueblo y los habrían hecho volver de su mal camino y de la maldad de sus obras, dice ahí la palabra. Y es que lo que pasó con estos profetas, que se volvieron mentirosos y empezaron a engañar al pueblo, es porque dejaron de estar en el secreto con Dios. Dejaron ese secreto en el cual usted y yo no lo debemos dejar. No lo debemos dejar, porque cuando nosotros dejamos el secreto, empezaremos a hablar desde nuestra humanidad y no desde la perspectiva del Padre, desde lo que Dios quiere hablar a su pueblo, gloria a Dios. Por eso, en esta mañana, ahí donde usted está, ahí donde se encuentra, ahí donde usted está, donde se encuentra, usted puede, si usted se encuentra solo, es una oportunidad para que usted entre en esa comunión con el Padre. Sabe que la soledad es buena, porque la soledad nos lleva a conocer a Dios. La soledad nos lleva a conocer a Dios. Pero ¿cómo lo vamos a conocer? Buscando su rostro, acercándonos ante la presencia de Él. Donde usted apague el teléfono, donde usted, gloria a Dios, deje de hacer lo que está haciendo. Y ahí donde se encuentra, ahí donde usted se encuentra, ahí en ese lugar, gloria a Dios, cierre la puerta y volvamos a buscar a Dios. Volvamos a acercarnos a Dios. Volvamos a doblar nuestras rodillas delante de Dios. Volvamos. No es tiempo de perder el tiempo.
No es el tiempo de pasar el tiempo por pasar. Hay que aprovechar bien el tiempo, porque los días, cada día son días malos. Y el que ha de venir viene pronto. Y usted debe estar diciéndolo: ven, ven, Señor, ven, ven, Señor, ven. Porque usted está confiado que Él es su Salvador, que Él es su libertador, que Jesús es su Salvador. Gloria a Dios. Juntos vamos a orar un momento. Vamos a entablar esa comunión con el Padre. Padre celestial, muy buenos días, Padre. Buenos días, Hijo. Buenos días, Espíritu Santo de Dios. Muy buenos días. Para mí es un privilegio grande, oh Dios, el poder estar delante de tu presencia, el poder doblar mis rodillas delante de usted, el poder humillarme, oh Dios. Para mí es un privilegio humillarme, es un privilegio, Dios, postrarme, rendirme, someterme y darle absolutamente el control de todo mi ser, oh Dios. A un Padre, toma el control de tu pueblo, Señor, de tu iglesia, de tus hijos, de tus hijas, oh Dios. Ahí donde ellos o ellas, oh Dios, han cerrado esa puerta, han, Señor, entrado, Padre, en ese secreto, Señor. Ahí donde ellos, Padre Santo, han ido entrando en ese secreto. Ahí, Padre Santo, sea usted, mi Dios, el que escuche la oración. Escucha, oh Dios, la oración de tu pueblo. Escucha, oh Dios, la oración de tus hijos. La oración de tus hijas. Porque es delante de tu presencia que estamos. Es delante de tu presencia, Dios, que hoy doblamos nuestras rodillas. Es tu nombre el que invocamos en este lugar, papá. Es tu nombre, oh Dios, el que es invocado a través, papá, de las radios, a través de cada radio, Señor. Es tu nombre, Padre Santo, el que invocamos, oh Dios. Padre, en esta mañana, Señor, hazme volver a usted. Hazme volver con un corazón sincero, Señor. Haznos volver con un corazón sincero. Haznos volver, oh Dios, de todo corazón, Señor. De todo corazón, Padre, anhelamos estar delante de tu presencia. De todo corazón, oh Dios, anhelamos adorarle, anhelamos bendecirlo, anhelamos exaltarlo, papá, anhelamos darle la gloria a usted, anhelamos darle la gloria a usted, Padre. Padre Santo, le damos la gloria en esta mañana, le damos la honra, le damos toda honra, toda gratitud, todo agradecimiento, Padre, porque usted, oh Dios, se lo merece. Usted es digno de ser alabado, es digno de ser adorado, es digno de lo que le exaltemos, es digno de ser exaltado, Dios. Aquí está mi vida, papá. Aquí está todo mi ser, oh Dios. Aquí estoy delante de tu presencia, Dios. Aquí estoy reconociendo, Padre, que te necesito. Cada día, oh Dios, te necesito, Señor. Cada día, Señor, mi alma tiene sed de ti, del Dios verdadero. Cada día, Señor, mi carne te anhela. Mi carne te anhela, oh Dios, cada día, Señor.
cada día, Señor, tengo la oportunidad y el privilegio, Padre Santo, de poder humillarme, de poder postrarme, de poder rendirme, de poder someterme y de poder darle el control de mi vida, Señor. Le doy el control de todo mi ser, oh Dios. Padre Santo, toma mi humanidad en esta mañana. Toma la humanidad de tus hijos, toma la humanidad de tus hijas, toma la humanidad de tu pueblo, toma la humanidad, oh Dios, de aquellos que hoy, oh Dios, están ahí doblando sus rodillas, oh Dios, y están elevando ese clamor, oh Dios, por la salvación de su alma, por la salvación de su familia, por la salvación de sus vecinos, por la salvación de los habitantes de la tierra, por la salvación de la humanidad, Señor. Aún hay un pueblo, Padre Santo, que está diciendo: Padre, dame palabra, dame alimento, dame comida, dame sustento para poder hablarle al pueblo, para poder hablarle al amigo, para poder hablarle a aquellos vecinos que tengo. Aún hay, Padre, hombres y mujeres, Padre, que están ahí en el secreto, Señor. Ahí están diciéndole: Padre, dame palabra. Dame palabra para esas almas, dame palabra para esas vidas, dame palabra para los que están en la radio, dame palabra, Señor. Ahí donde están tus hijos, oh Dios. Ahí donde está mi hermano Edgar Pibaral, Señor. Ahí donde está mi hermano Edgar. Ahí donde está su esposa, su familia. Ahí donde está el hermano Vitalino, su esposa, su familia. Ahí donde están, Padre Santo, cada uno de la audiencia. Ahí donde se encuentran, Padre, delante de tu presencia, oh Dios. Ahí se está levantando ese clamor ahora. Ahí se está levantando ese clamor, Padre. Padre Santo, puedo percibir en el Espíritu, Padre, que hay hombres y mujeres, Padre, que están levantando ese clamor ahora, clamando por la presencia tuya.

sustento, Padre Santo. Ahí donde hay hombres clamando por las almas, gimiendo, papá. Ahí hay almas gimiendo, Padre, y diciendo: ten misericordia, oh Dios. Ten misericordia de mi hogar. Ten misericordia de mi familia. Ten misericordia de mis padres. Ten misericordia de mis hermanos. Ten misericordia de mis cuñadas. Ten misericordia de mis sobrinos. Ten misericordia de mis primos. Ten misericordia de mis tíos. Ten misericordia de mis vecinos. Ten misericordia aún de aquel que no me ama, aún de aquel que no me quiere, pero ten misericordia de él, Padre. Ten misericordia de su vida, papá. Yo entiendo que mi lucha no es contigo.

diablo y sus demonios. Mi lucha, Padre Santo, es contra fuerzas de maldad en las legiones celestes, Padre. Pero gloria a tu nombre, papá, porque usted está levantando una iglesia viva, una iglesia, Padre Santo, que aún no ha doblado sus rodillas ante Baal. Aún, Padre Santo, no se ha contaminado con este mundo. Aún, Padre Santo, no se han enredado con las cosas de este mundo, sino que cada día le dicen: Señor, límpiame, lávame, refriégame. Cada día le dicen: Señor, arranca, arranca lo que no es bueno en mí. Y cada día le dicen: Señor, lávame más y más de mi maldad. Ahí hay hombres, oh Dios, como nuestro hermano Edgar Pibaral, Señor, como la vida de su esposa, como su familia, Padre, que aún, Señor, están creyendo, aún están confiando, aún están levantando su mano, aún en medio de la prueba, ahí están levantando la mano, Señor, porque reconocen, Padre, que cada prueba, Padre, es como un clavo, Padre Santo. Gloria a Dios, que nos acerca cada día más a la cruz. Padre Santo, ayúdanos, Padre. Ayuda a tus hijos, Padre Santo. Ayuda a tus siervos, Padre. No permitas, Padre, que desmayemos. No permitas, Padre, que nos cansemos de hacer el bien. Porque a su tiempo segaremos y no desmayamos. Ayúdanos, Padre Santo, cada día. Ayuda, Padre Santo, a tu pueblo cada día. Ayuda a la audiencia, Padre, ahí donde están postrados.

amado Padre Santo. Padre, ayúdanos a volver en el secreto. Ayúdanos a cerrar la puerta. Ayúdanos a apagar el teléfono. Ayúdanos a dejar los quehaceres. Ayúdanos nuevamente, Padre, porque anhelamos volver en tu presencia. Anhelamos volver a estar en tu presencia. Anhelamos, Padre Santo. Yo creo, Padre, que aún hay hombres, papá. Aún hay mujeres, Padre, que están anhelando palabra, que están anhelando alimento, que están anhelando comida, que están anhelando sustento. Y ese sustento viene a través de la palabra, viene a través de la palabra en la vida del hombre, de la mujer y del joven, del niño. Ayúdanos, Padre Santo, ayuda a tu pueblo, Padre. Padre, que se vuelva a avivar ese fuego, que se vuelva a avivar esa pasión, que se vuelva a avivar ese fuego ardiente, esa pasión, ese amor profundo por usted, oh Dios. Ayúdanos, Padre, cada día, Señor. Ayúdanos a pelear esta batalla de la fe. Ayúdanos a echar mano de la vida eterna. Ayúdanos a romper con esas cadenas, a romper con esas ataduras, Padre. Ayúdanos, Padre Santo, porque es tiempo, Padre, de que tu pueblo, que tu iglesia, Padre, vuelva al secreto, porque ahí usted revela las cosas que vienen. Ahí usted revela, ahí usted muestra, ahí usted deja saber, Padre, contra quién es nuestra lucha. Ahí usted deja saber contra quién peleamos día a día. Pero no peleamos en nuestra fuerza, peleamos con el poder tuyo. Peleamos, Padre, bendito Dios, con el poder del Espíritu Santo. Y en el nombre de Jesús somos más que vencedores, Padre. Ayúdame a clamar, oh Dios, por esta audiencia. Ayúdame a pedir misericordia cada día por ellos. Ayúdame a levantar mi mano, Padre, a favor de ellos, Padre Santo, así como ellos también, Padre Santo, oran por nosotros, Padre, claman también por nosotros, Padre. Así también ayúdanos a orar por ellos. Ayúdanos a pedir misericordia por ellos. Pedir misericordia por sus familias. Pedir misericordia por los habitantes de la tierra, Padre. Ten misericordia, papá. Aún los ciegos puedan ver. Aún los mudos puedan hablar. Aún los paralíticos se puedan levantar. Pero sobre todo, Padre, aún, Padre Santo, el hombre se puede arrepentir y reconocer a Jesucristo como su único Salvador, oh Dios. Aquí estamos, Padre Santo. Aquí estamos delante de tu presencia. En el nombre de Jesús levantamos bandera. En el nombre de Jesús levantamos bandera. Bandera de victoria sobre toda fuerza de maldad, sobre toda iniquidad, sobre toda opresión, sobre toda depresión, sobre toda enfermedad. Levantamos bandera en el nombre de Jesús. Levantamos bandera de victoria, porque nuestra fe nos da victoria en Cristo Jesús. Padre Celestial, le damos la gloria. Ahí donde usted dele gloria, pueblo. Ahí donde usted está, dele honra al que vive. Ahí donde usted está, glorifique al que vive por los siglos de los siglos. Y dígale, Señor, quiero estar nuevamente en tu presencia. Quiero nuevamente estar en el secreto, Señor. Porque ahí en el secreto, Padre, es donde usted me va a hablar. En el secreto, Padre, usted me hará entender, papá, lo que debo de hacer. Es en el secreto, Padre Santo, que tu pueblo tiene que volver nuevamente al secreto, Padre. Ahí donde, Padre Santo, desnudamos el alma. Ahí donde desnudamos nuestra alma. Ahí donde desnudamos
todo nuestro ser, Padre, y reconocemos nuestra condición, papá, de que somos gusanos.

es donde reconocemos nuestras debilidades, es donde reconocemos, Padre Santo, aún lo que andamos cargando, papá. Pero gracias por darnos esta oportunidad, Padre. Gracias por darnos este privilegio, Padre, de poner en tus manos, Padre Santo, a la audiencia, de poner en tus manos, Padre Santo, a los habitantes de la tierra, Padre. Aún ahí, Padre Santo, ponemos en tus manos, oh Dios, la vida de nuestro hermano Vitalino Aguilar, su familia, y aún, Padre Santo, cada matrimonio, cada familia, cada joven, cada jovencita, cada adolescente, cada niño, cada recién nacido, los que están en el vientre, Padre, lo ponemos en tus preciosas manos, papá, porque reconocemos que usted es el que da la vida, usted es el que sostiene al hombre, usted es el que hace resplandecer la luz sobre sus hijos, oh Dios. Aquí estamos, Padre Santo. Aquí estamos delante de tu presencia, Dios. Aquí estamos reconociendo que tan débil somos. Aquí estamos reconociendo, Padre, que débil somos. Pero como usted le dijo al apóstol Pablo, le dijo: bástate de mi gracia, porque mi poder se perfecciona en nuestras debilidades. Cuando lo más débil somos es cuando somos más fuertes, pero no es en nuestra fuerza, sino es en la fuerza de Dios. Padre, vuelva a fortalecer a tu pueblo, vuelva a fortalecer a la audiencia, vuelva a fortalecerlos, oh Dios, porque aún, Señor, esta carrera no se termina, aún esta carrera sigue, Señor, y mientras sigue, Padre, ayúdanos. Ayúdanos a levantar ese clamor cada día. Ayúdanos a orar. Ayúdanos a buscar tu rostro. Ayúdanos a estar en la presencia de ustedes. Porque en la presencia de usted hay libertad. En la presencia de usted hay plenitud de gozo. En la presencia de usted hay descanso. En la presencia de usted hay transformación del hombre. Ahí se transforma lo interno del hombre. Solamente en la presencia de usted, Padre Santo. Por eso con libertad levantamos nuestras manos. Con libertad levantamos nuestras manos, Padre, creyendo que nuestra oración, papá, no queda en estas cuatro paredes, sino que nuestra oración, Padre, llega ante el trono de la gracia, de donde viene el socorro, Padre, de donde viene el auxilio, de donde viene la ayuda. ¿Dónde viene, Padre, la ayuda que cada uno de tus hijos y tus hijas están necesitando, Padre Santo? Alabado sea tu nombre, papá. Levantamos nuestras manos por Radio La Voz de Dios, por Impacto de su Gloria, por Canal 27, por Estéreo Sol, Padre. Padre Santo, por la voz de salvación, Padre. Levantamos, Padre Santo, nuestras manos creyendo que es usted el que provee en esa radio, que es usted el que sustenta esa radio, que es usted, papá, el que provee, Padre. Alabado sea su nombre, papá. Hasta hoy podemos decir: Ebenecer, Ebenecer. Hasta aquí usted nos ha ayudado, no nos ha dejado ni nos ha desamparado, Padre. La gloria y la honra sea para usted, papá. Solamente ayúdanos a volver al secreto, porque ahí escucharemos tu palabra, ahí escucharemos la voz audible, ahí escucharemos la voz del Espíritu Santo, ahí entenderemos la palabra, ahí, Señor, recibiremos la palabra que hoy está necesitando la humanidad, oh Dios. Ayúdanos, Padre Santo, que podamos depender de usted cada día, que podamos depender de tu gracia, que podamos depender de usted al 100%, Padre, que podamos depender de usted cada día, oh Dios. Muchas gracias le damos, Padre, en el nombre de Jesús.
En el nombre maravilloso de Jesús le damos gracias.

0: vencedor. Quiero ser vencedor de todo lo malo. Quiero que me ayudes a vencer todo lo malo que venga a mi vida, Señor. Gracias, Jesús.
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ahorita la tengo en silla de ruedas. Pero en medio de ese tiempo Dios no los ha dejado. En medio de ese tiempo Dios siempre ha estado en las noches, en las mañanas. En medio de ese tiempo Dios ha estado. Dios va a estar en ese fracaso. Dios va a estar en ese momento de dolor. Dios va a estar en ese negocio en todo tiempo. ¿Cuántos confían en las promesas de Dios y creen que no estamos solos? Dale un aplauso al Rey de Reyes y Señor de Señores. Vamos a las manos y adora. Tenemos una invitada.

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0: Hazme vivir, hazme orar en el Espíritu. Gloria a Dios, aquí seguimos con ustedes en esta mañana. Estamos en el día jueves, gloria a Dios. Aleluya, 17 de septiembre, gloria a Dios, del 2026. Aquí estamos ya dando gracias a Dios por un día más de vida que Dios nos ha dado, gloria a Dios. También estamos gozosos, alegres. Aquí dice nuestro hermano Edgar, acá estamos, siervo, gracias por sus oraciones, por mi vida y por mi familia. Es una bendición, gloria a Dios. También dice, gloria a Dios, aleluya, aquí está nuestro hermano Adonías Vigueño. Dios le bendiga, hermano pastor Gumercindo. Aquí seguimos en full sintonía. Que Dios le continúe bendiciendo. Dice nuestro hermano Adonías Vigueño, gloria a Dios. Ahí está todo volumen, gloria a Dios. Ahí están, gloria a Dios, gozándose en el Señor. El gozo del Señor es nuestra fortaleza. No hay por qué estar triste. No hay por qué estar triste, hermanos. Tenemos a un Dios vivo, un Dios de poder, a un Dios, gloria a Dios, que no nos ha dejado hasta hoy. Él ha estado hasta hoy, gloria a Dios, aleluya, ahí para levantarlo, para fortalecerlo, para ayudarlo. Y debemos aprovechar, debemos valorar eso, debemos apreciar ese amor tan grande de parte de Dios, aleluya. Aquí estamos, gloria a Dios. El tiempo avanza, el tiempo no se detiene, el tiempo sigue su curso cada momento. Por eso dice la palabra en Efesios que hay que aprovechar bien el tiempo, gloria a Dios. Aprovecha el tiempo, usted que está ahí en sintonía, aprovecha el tiempo. Si está con su esposa, pues hay que aprovechar el hablar, el comunicarse, el comer juntos. Si está con la familia, pues también es bueno aprovechar ese tiempo. Y si está trabajando, pues gloria a Dios también, gloria a Dios. Pero donde quiera que esté, aprovecha el tiempo. Aprovechamos el tiempo, gloria a Dios, en el Señor, aleluya. En esta preciosa hora quiero dar lectura, gloria a Dios, de unos versículos de la palabra de Dios. Porque en verdad, pueblo de Dios, Dios quiere que lo busquemos. En Él está la vida, en Él está todo. Buscadme y viviréis, era una de las palabras de parte de Dios que Él me daba hace unos meses. Era la palabra, buscadme y viviréis. Gloria a Dios, cuando Dios te dice, buscadme y viviréis. Porque lo más duro, hermanos, es cuando Dios ya no te quiera oír. Cuando Dios ya no te quiere escuchar. ¿Y por qué pasa eso, pastor? La palabra de Dios dice en el libro de Ezequiel, capítulo 20, versículo 1, dice esta palabra de Dios. Mire lo que dice aquí. En el libro de Ezequiel, capítulo 20, usted lo puede buscar ahí en su hogar, ahí donde se encuentra. Y dice la palabra de Dios así. Aconteció, dice, en el año séptimo, en el mes quinto, a los 10 días del mes, que vinieron algunos de los ancianos de Israel a consultar a Jehová, y se sentaron delante de mí, y vino a mí palabra de Jehová diciendo: Hijo de hombre, habla a los ancianos de Israel y diles: así ha dicho Jehová el Señor, a consultarme venís vosotros. Vivo yo que no responderé, dice Jehová el Señor. Y le dice al profeta: ¿quieres tú juzgarlos? ¿Los quieres juzgar tú, hijo de hombre? Hazles conocer las abominaciones de sus padres. Y aquí podemos encontrar algo, hermanos. Mire, porque en el libro de Ezequiel 20, versículo 31, dice así: porque ofreciendo vuestras ofrendas, haciendo pasar vuestros hijos por el fuego, os habéis contaminado, dice, con todos vuestros ídolos. Dice, hasta hoy, dice él, ¿verdad? Hasta hoy.
1: Le dan aplausos a Cristo.
0: Y he de responder yo, casa de Israel. Vivo yo, dice Jehová el Señor, que no os responderé. Que no os responderé, dice él. ¿Por qué los ancianos, los que habían venido a consultar a Dios, gloria a Dios, Dios les habla y les dice que no los responderé yo? Él no les responde por causa de las abominaciones, por causa de sus rebeliones, por causa de su pecado. Él no los iba a responder más. Y eso, hermanos, sí es duro, hermanos. Eso sí es duro. Porque ¿cuántos hoy en estos tiempos aún están en esa misma condición? Están ahí orando, clamando, gimiendo, y no encuentran respuesta de parte de Dios. ¿Y sabes por qué no lo encuentras? Porque tu pecado está ahí. Por más, gloria a Dios, se deja ver más. Y por eso no hay respuesta de parte de Dios. Por eso cuando el salmista David, gloria a Dios, fue corregido por el profeta Natán, él llega a darse cuenta y le dice, por eso dice en el Salmo 51, dice, contra ti solamente he pecado y he hecho lo malo delante de ti. Y eso es en verdad lo que Dios quiere, hermanos. Primeramente que nos arrepintamos, que dejamos de hacer lo malo. Dice la palabra de Dios que un verdadero arrepentimiento es cuando usted se aparta de lo que usted está haciendo. Es cuando usted deje de hacer lo malo. Ahí es donde hay un verdadero arrepentimiento. Y ahí es donde Dios tiene misericordia de su vida nuevamente. Solamente cuando hay un verdadero arrepentimiento. Por eso, hermanos, aquí vemos un gran ejemplo de que no había respuesta de parte de Dios y que Dios no los iba a responder por causa de sus abominaciones, por causa de sus rebeliones, por causa de su pecado, no les iba a responder. Usted que está ahí escuchando, y usted en un momento medite cómo está viviendo delante de Dios. Examínese cómo está viviendo delante de Dios. Usted está viviendo como Dios manda a través de su palabra. Usted está viviendo como a Dios le agrada. Usted está viviendo día a día, gloria a Dios, como la palabra de Dios nos enseña. O está viviendo fuera de la palabra de Dios, fuera de ese temor de Dios en su vida. Usted que me escucha, si usted está orando y no ve respuesta, examínese cómo está. Examínese. Puede ser que sus abominaciones, puede ser que su rebeldía, puede ser que su pecado, o puede ser que hay estorbo. Y por eso Dios no lo responde, porque aún usted aún pega a su mujer, aún usted aún pega a su marido, aún usted todavía está hablando malas palabras, aún usted está haciendo cosas que a Dios no le agrada. Por eso no hay respuesta de parte de Dios, porque este Dios responde.
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2: 11 de la mañana, 13 minutos.
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1: 11 de la mañana, 27 minutos.
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1: 11 de la mañana, 40 minutos.
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1: 11 de la mañana, 56 minutos.
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1: 12 del día, 10 minutos.
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2: 12 del día, 26 minutos.
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1: 1:26 p.m.
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1: Quisiera cantarles tres canciones que escribí entre 1983 y 1987, que gracias al apoyo de todos ustedes se convirtieron en éxitos. Seguramente muchos no saben que esas canciones eran mías. Y digo eran mías porque sé que ahora son de ustedes.

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3: 1:43
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2: 1:57
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1: 2:11 p.m.
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2: 2:28
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1: 2:42 p.m.
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0: gracias.
1: Jimena Sariñana.

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2: 2:56
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2: 3 de la tarde, 10 minutos.
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2: 3 de la tarde, 25 minutos.
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1: 3 de la tarde, 40 minutos.
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2: 3 de la tarde, 55 minutos.
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2: 4 de la tarde, 10 minutos.
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1: 4 de la tarde, 26 minutos.
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0: estación de la raza te informa la hora.
1: 4:58 p.m.
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2: 5 de la tarde, 11 minutos.
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1: 5 de la tarde, 27 minutos.
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1: 5 de la tarde, 42 minutos.
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2: 5:58
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